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1: Acá

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4: Hola, ¿qué tal, amigos? ¿Cómo están? Bienvenidos al show de Ana María Canseco, Échate pa' acá. Qué bueno que estás aquí con nosotros. Este programa de fin de semana hecho especialmente para ti con lo más sobresaliente del mundo de la farándula. Y bueno, oigan, ya está casi todo listo para el mundial. Ya estamos a punto de iniciar este torneo que, ay, a mí la verdad que me encanta, sobre todo cuando nuestras selecciones se van a la cancha. Ay, ay, ay. Y ahorita, ¿cuáles son sus favoritas? Obviamente México, esperemos que avance, ¿verdad? Pues ya que van a estar jugando en casa. También la selección de Argentina es una de las favoritas. La selección española también me gusta un montón. ¿Qué más? Bueno, Ronaldo, obviamente. Bueno, vamos a ver qué es lo que va a pasar, ¿verdad? Pero se va a poner bastante intenso, bastante bueno. Y por cierto, acaba de salir la canción oficial del mundial y nuevamente es Shakira quien canta esta canción. ¿Cómo la ven? Ya repitió en varios mundiales. ¡Qué orgullo! Y pues qué padre, ¿verdad? No todas las canciones han sido mega super éxitos, pero la gran mayoría de las, hagan de cuenta, de las 4 o 5 que ha cantado, pues la gran mayoría sí han sido super éxitos. Pero bueno, en esta hora vamos a tener lo más sobresaliente del mundo de la farándula, lo que alzó más costra y que bárbaro, logró que pues nos sorprendiera. Así que échate pa' acá. 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Nosotros arrancamos con esto que dice así.

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4: Bienvenidos a la segunda hora de su Échate Pa' Acá edición especial fin de semana. ¿Cómo están? Ay, ay, ay. Pues ya en la primera hora, híjoles, estuvo bien chismosa, ¿verdad? Y en esta segunda hora, pues también vamos a continuar con el buen chismecito para ti. Y bueno, oigan, qué fuerte lo de Badir Derbez, ¿verdad? ¿Qué será? O sea, ¿extorsión? ¿Será que sí lo hizo? Esta no es la primera vez que lo acusan de un poquito mano larga, ¿verdad? Pero pues son unas declaraciones muy, muy fuertes. La verdad, esta chica de 19 años que supuestamente fue modelo en uno de sus videos, pues dice que abusó de ella. Entonces, bueno, ya está todo el tema legal, pero también hay pruebas y, bueno, Badir dice tener las pruebas de que lo estaban extorsionando con esto. Híjoles, está muy, muy difícil esta situación y pues vamos a ver las autoridades qué es lo que dicen. Además, también tenemos a Emiliano Aguilar que quiere hacer las paces con su papá. Eso me pareció muy, muy bonito. Y muchas, pero muchas cosas más. Vámonos con otras notitas para ti que tenemos. Pues resulta que Marco Antonio Solís sorprendió a sus seguidores después de hacer una comparación con Michael Jackson durante una reciente presentación. Comentario que se volvió viral en las redes sociales y que pues como que tiene una ola de opiniones divididas entre sus fanáticos. Como si cierto que era un genio de la música. Michael Jackson también murió rodeado de muchísimos problemas y de muchísimas cosas en su contra, ¿no? ¿Usted qué opina? ¿Estuvo bien que se comparara? Arrancamos esta segunda hora.

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1: Continuamos con Échate Pa' Acá. Les cuento que Edén Muñoz pospuso su concierto en Los Mochis tras el incendio registrado en una plaza comercial que dejó 6 personas fallecidas.
2: Todos sabemos la desgracia que ocurrió ayer en la tarde en Los Mochis, en mi natal Los Mochis, donde desafortunadamente no solamente fallecieron personas, incluso personas desaparecidas. Y bueno, esto me lleva a hacerle caso a mi intuición, a mi corazonada. Ustedes se merecen el mejor show, siempre lo he dicho. Y lo que pues, naturalmente tendría que ser un show lleno de alegría, lleno de risas, de baile, de festejo, pues realmente para mí considero que no hay absolutamente nada que festejar.
1: Bueno, pues este evento lo pospuso para el próximo 20 de junio. ¿Usted qué opina? ¿Hizo bien? Vámonos ahora con mi querida Karina Monroy con muchos chismecitos. Adelante, comadre.
3: Ay, Anita, pues te cuento que este sábado Peso Pluma tuvo como invitada a Gloria Trevi en su segundo show en Chicago. La regiomontana interpretó bien padre el tema Doctor Psiquiatra y mientras todos esperaban que él cuando menos le hiciera coros, fue muy criticado en redes sociales porque no se sabía ni una sola palabra de la canción, oye, y de que bailó de una manera como sobreactuada. Pero lo cierto es que ese crossover desconcertó a muchos, pues ellos como que no tienen ningún punto de intersección. Eso sí, la visita de Peso Pluma y su novia Kenia Os al camerino de Gloria Trevi, pues también causó gran expectativa en redes sociales porque se espera que la novia del rey de los corridos tumbados y la Trevi hagan un conjunto en futuro y eso como que sí tiene algo que ver, ¿no? Pero bueno, otra colaboración que desconcertó fue la de Belinda con Grupo Frontera en la Arena Ciudad de México ese mismo día, o sea, el sábado. Te cuento que hicieron dos duetos, El Amor de Su Vida y Amor a Primera Vista. ¿Quién dijera que en otros tiempos los intérpretes del pop desdeñaban bien feo a los del regional mexicano y ahora, pues tras la globalización grupera, los papeles se voltearon, ¿eh? Bueno, por último, en serio que me quedé sorprendida por el room tour que hizo Cristian Nodal, por lo que parece es la habitación de su hija Inti, en lo que me imagino debe ser la residencia que tiene con su esposa Ángela Aguilar. La habitación está decorada tipo western, como muy vaquera, con cactus, y me dio la impresión que era como del tipo de su tour forajido, con una puesta de sol y desierto por todas las paredes. Un enorme nombre de la niña sobre la cama y algunas prendas de ropa colgadas. Ahí me pareció ver una blusa tipo huipil, como esas muy artesanales mexicanas que usa Ángel Aguilar. Y estaba en primer plano, ¿eh? ¿Será como la manera de él de dar la noticia de que pronto estará ahí su hija, en medio de todos los problemas legales que ha tenido con Casu, la madre de la pequeña? Ay, quién sabe, ¿no? ¿Cómo ves, mi querida Anita? Regresamos contigo.
1: Muchísimas gracias. ¿Cómo la ven? Continuamos con esto que dice así.

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1: Hablando de todo un poco, échate pa' acá, les cuento que científicos en Italia lanzaron una curiosa convocatoria que ya está llamando mucho la atención en las redes sociales y hay muchos interesados. Pues resulta que están buscando voluntarios para vivir gratis durante un mes en los Alpes a más de 2.000 metros de altura. El proyecto incluye alojamiento, comida y un pago de 400 euros a cambio de participar en un estudio que va a analizar cómo reacciona el cuerpo humano a la altura moderada y a los cambios de oxígeno. Oye, pues va a estar muy padre. Estaría padre, ¿no? Pero bueno, yo no sé si aguantaría usted. Oigan, por otra parte, muchos usuarios dicen que Facebook, Instagram, X, pues cada vez muestran menos publicaciones de amigos y allegados, ¿verdad? Sino que están mostrando ahora más anuncios, polémicas y contenidos que buscan atraparlos por horas. Expertos aseguran que las plataformas están cambiando porque hoy lo más importante para las empresas no es conectar con personas, sino mantener viendo publicidad el mayor tiempo posible. Pero ahí está fuertecito, ¿no? Ya que estamos hablando de compañías, fíjense que aunque las guerras, la inflación, los altos precios han golpeado muchísimo la economía, resulta que los viajes, pues la gente sigue viajando y un montón. Booking y Airbnb están teniendo ganancias históricas. Las empresas dicen que eventos como el Mundial de Fútbol y las vacaciones siguen moviendo a millones de personas a viajar y reservar hospedajes. ¿Cómo la ven? Pues es de que yo creo que después de la pandemia mucha gente se lanzó a viajar. O sea, estuvimos encerrados mucho tiempo, que después, oye, lo que queremos es conocer diferentes lugares, viajar y sentir esa libertad. ¿Usted qué opina? Continuamos con tu Échate Pa' Acá.
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1: Continuando con Échate Pacá, les cuento que Adrián Marcelo ya le puso precio a Poncho de Nigris, y es que Poncho anda detrás de él, de sus huesitos. Ya ven que tienen pique desde hace mucho tiempo. Incluso en un aeropuerto se encontraron y Adrián ya había pasado la línea de seguridad y Poncho, órale, vente, dale, y esto y el otro. Bueno, pues resulta que esa enemistad surgió cuando los dos estaban en la casa de los famosos. Primero, cuando Poncho estuvo, que dice que no recibió el apoyo suficiente de Adrián, y por otra parte, Adrián dice que tampoco recibió apoyo de Poncho. Pero bueno, el caso es que hay pique. ¿Y qué creen? Adrián dice que sí le entra al ring de boxeo, pero si le pagan lo suficiente.
2: Sí, sin duda, carnal, sí. Pero yo sé cuál es ese precio y la gente se espanta, pero...
3: Pues, pero ¿nos puede dar una prox o no?
2: De 5 millones de pesos no debe bajar, y cada día que pasa y que este güey desperdicia tirándome en lugar de negociar conmigo,
3: sube.
2: Pues es la inflación, compadre. Dale, peso de hoy no es un peso de mañana.
3: Sí, no. Cada día
2: de
3: la
2: inflación. Peso de ayer no es un peso de hoy, ni un peso de hoy es un peso.
3: Pero no tendrías pedo en pegártelo en Ring Royal.
2: Puta, donde quiera, güey.
1: Pues sí, me parece muy bien, porque de a gratis, nada. Oigan, por otra parte, Karim León dice que está muy agradecido con su tierra y se quedó a vivir ahí, pues porque le saca mucho provecho también.
4: Mucha gente ve como el rollo de, ah, qué humilde, que sigues en tus raíces y eso. Y la verdad, no es por humildad, es porque amo lo que yo vivo y también encuentro un beneficio y una herramienta que nadie ha usado, que son las herramientas que nos dan mi Hermosillo, que nos da mi Sonora, y que siempre a lo mejor hasta nosotros mismos marginamos por un tiempo, y al momento de voltear atrás nos vemos de la gran identidad que tenemos como sonorenses, tanto en gastronomía, como en música, como cultura y en muchas otras cosas. Tengo a salir al mundo y exponerlo porque es algo prácticamente virgen, ¿no? Inexplorado.
1: Oigan, qué padre, ¿verdad? Y una que qué bárbaro, nuestra admiración es la gran Ivy Queen, que dice que sigue siendo la reina del reggaetón.
5: La reina del reggaetón, sí señor. Y aún hago reggaetón. Y respeto a Carol, a Nati, a Becky, a esta, la otra. Siempre las he respetado para que el respeto sea recíproco. Yo las puedo ver y saludarlas con mi cabeza en el frente, porque yo abogué por cada mujer que viniera detrás de mí.
1: Y si lo es, felicidades. Vámonos con Aitana, que rechazó una propuesta de matrimonio.
6: Hola, Aitana, soy el niño de Murcia que se quiere casar contigo. Pero bueno, pero ya te has hecho muy grande. ¿Cuántos años tienes ya? 22. Bueno, pues no puedo. Yo ya estoy, vamos, ya no.
1: ¿Será que ya está comprometida?
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1: Y Échate Pa' Acá, les platico, amigos, que Abby Quintanilla felicitó a Cazzu y desató polémica, y parece ser que fue una indirecta a los Aguilar. Y es que Ángela ya había grabado un disco como tipo homenaje para Selena Quintanilla, y pues a Abby no le pareció. Por otra parte, les cuento que Javier Seriani reveló que Christian Nodal pidió llevarse a Inti varios días a Disneylandia, y que además se presentó en el hotel de Cazzu porque quería ver a su hijita Inti. Y es de que, bueno, Cazzu estaba casualmente estaba en Houston, donde vive Christian, y bueno, pues que sí la dejó ver. Y pues qué bueno, ¿no? Se me hace muy, muy buena onda que, a pesar de todos los conflictos que pudieran estar teniendo, pues oye, sigue siendo su papá, ¿no? Pero bueno, vamos a ver en qué acaba todo esto, si logra llevársela a Disneylandia y pasar un tiempo con ella. Vamos a ver en qué acaba todo esto. Oigan, por otra parte, Aislinn Derbez y Mauricio Ockman volvieron a coincidir en la pantalla grande, y es que hicieron una película juntos. ¿Será que va a haber recalentado? Oigan, por otra parte, Laura León sale en defensa de Badir Derbez, señalado por presunto abuso, y dice, pues le manda a decir que no haga caso de esas tonterías. ¿Cómo la ven? Anaí sufrió brutal caída mientras estaba haciendo ejercicio y hasta fue llevada a un hospital. ¿Cómo la ven? El chisme no termina, tenemos aún más en la segunda hora de Échate Pa' Acá. Mientras tanto, te dejo en buena compañía en tu estación de radio favorita. 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
2: Bienvenidos a la segunda hora de su Échate Pa' Acá edición especial fin de semana. ¿Cómo están? Ay, ay, ay. Pues ya en la primera hora, híjoles, estuvo bien chismosa, ¿verdad? Y en esta segunda hora, pues también vamos a continuar con el buen chismecito para ti. Y bueno, oigan, qué fuerte lo de Badir Derbez, ¿verdad? ¿Qué será? O sea, ¿extorsión? ¿Será que sí lo hizo? Esta no es la primera vez que lo acusan de un poquito mano larga, ¿verdad? Pero pues son unas declaraciones muy, muy fuertes. La verdad, esta chica de 19 años que supuestamente fue modelo en uno de sus videos, pues dice que abusó de ella. Entonces, bueno, ya está todo el tema legal, pero también hay pruebas y, bueno, Badir dice tener las pruebas de que lo estaban extorsionando con esto. Híjoles, está muy, muy difícil esta situación y pues vamos a ver las autoridades qué es lo que dicen. Además, también tenemos a Emiliano Aguilar que quiere hacer las paces con su papá. Eso me pareció muy, muy bonito. Y muchas, pero muchas cosas más. Vámonos con otras notitas para ti que tenemos. Pues resulta que Marco Antonio Solís sorprendió a sus seguidores después de hacer una comparación con Michael Jackson durante una reciente presentación. Comentario que se volvió viral en las redes sociales y que pues como que tiene una ola de opiniones divididas entre sus fanáticos. Como si cierto que era un genio de la música, Michael Jackson también murió rodeado de muchísimos problemas y de muchísimas cosas en su contra, ¿no? ¿Usted qué opina? ¿Estuvo bien que se comparara? Arrancamos esta segunda hora.

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1: Échate pa' acá. Y arrancamos este Échate pa' acá con Junior H. Fíjense que él reconoció a su mamá por todo lo que ha hecho por él y pues todo el esfuerzo que le han puesto a su carrera. Vamos a escuchar.
2: De ella yo creo que heredé lo más sensible. Lo más sensible, esa parte sensible que soy hoy en día, y yo creo que ella tiene mucho que ver. Toda mi carrera siempre ha estado ahí dándome los mejores consejos. No te puedo decir uno, tengo mil, pero pues nada, estoy orgulloso que está aquí conmigo y que le está echando ganas. Al igual que ella, también es una batalla que su hijo ande para arriba.
1: Pues qué bonito, ¿no? Que le dé ese reconocimiento en público, se me hace muy bonito. Oigan, por otra parte, vámonos con mi querida Karina Monroy, quien nos habla acerca del mega evento que se está cuajando en la inauguración del próximo mundial.
3: Ay, Anita, ya falta un mes para que empiece el Mundial de Fútbol de la FIFA 2026. Y te cuento que habrá 3 ceremonias inaugurales, pues este año hay 3 sedes. En México, el 11 de junio, en el Estadio Azteca Banorte de la Ciudad de México, previo al encuentro entre México y Sudáfrica, va a haber un show bien padriuris de 90 minutos con Alejandro Fernández, Belinda, va a estar Maná, Los Ángeles Azules, Danny Ocean, J Balvin, Lila Downs y la cantante sudafricana Tayla. También va a haber algunos musicales con elementos del folclore mexicano. Y al día siguiente, o sea el 12 de junio, en el BMO Field de Toronto, antes del partido de Canadá contra Bosnia y Herzegovina, de las 3 de la tarde, hora local, el espectáculo de apertura estará a cargo de Michelle Bublé, Alanis Morissette, Alessia Cara, Jessie Reyes, Nora Fatey, Eliana, Sanjoy, BJ Dream y William Prince. Y finalmente, ese mismo día, en el Sophie Stadium de Los Ángeles, hora y media antes del partido que arrancará más o menos a las 9 de la noche entre Estados Unidos y Paraguay, el espectáculo también va a estar de lujo. Va a estar Katy Perry, Future, Anita, Lisa, la de Blackpink, Rima, Tayla, el DJ Sanjoy y la cantante paraguaya Marilina Bogado. Además, fíjate que ya se confirmó que Shakira interpretará la canción oficial del torneo titulada Dai Dai en colaboración con el nigeriano Burna Boy. ¿Cómo ves, mi querida Anita? ¿Tú ya estás lista para gritar gol y todas esas cosas? ¿No? ¿Tú crees que México de veras llegue al quinto partido? Ojalá, ¿no? Regresamos contigo.
1: Muchísimas gracias, mi queridísima Karina Monroy. Oye, no, los artistas que van a estar ahí son de primera. Va a estar increíble, la verdad, tanto en México como en los Estados Unidos. Un evento de primera. Amigos, continuamos con más de tu Échate pa' acá.
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1: Échate pa' acá, hay tremenda bomba. Pues resulta que Cristian Castro niega romance y niega tener novia. O sea, ¿qué pasó con Victoria Cune? Pues no que eran novios. Pues ahora resulta que no.
2: Es una persona muy, muy amable. Ella es una amiga, la verdad. Y fue muy, muy gentil conmigo y... Olvídate, pues lo único que tengo es agradecimiento. Es una familia muy bonita de Monterrey, muy buenos, pero no somos novios. La verdad, muy triste porque pues no me gusta estar solo. En realidad creo que fue como, no sé si se dio ese como chispazo de que éramos novios, pero no, somos colegas, amigos.
1: Qué fuerte, ¿verdad? Oigan, por otra parte, vámonos con Diego Boneta, quien dice que terminó las cosas muy bien con Renata Notni.
3: Son videos que fueron sacados totalmente de contexto. Y sí, o sea, no tiene absolutamente nada que ver. Después de haber compartido con alguien 5 años de mi vida, quería yo poder dejar las cosas con un buen sabor de boca y fue lo que pasó. Como ya les había comentado, fue una decisión que vino desde el respeto, desde el amor, con mucho cariño. Nos deseamos lo mejor el uno al otro y pues nada, ¿no? Toca seguir.
1: Ándale, ¿cómo la ven? Oigan, por otra parte, Kenia Oz, ay, se ve que está bien enamorada de Peso Pluma y no nada más como persona, sino como artista.
4: Él trabaja mucho, es como muy... Yo le dije, yo no sé cómo le va a hacer para aventarte esta gira, está cabrona, aventarte más de 30 y casi 40 fechas en mes y medio, dos. Sí. O sea, está loquísimo. Me parece increíble la disciplina que tiene al cumplir con todas las fechas, al pararse en todas las fechas. Me parece impresionante también el amor que le pone a su música.
1: Ahí está, oye, de verdad, está fuerte. 40 fechas en 2 meses, está fuerte. Oigan, por otra parte, Junior H, después de presentarse en la mañanera con la presidenta de México, pues dijo estas palabras que han sido muy criticadas.
5: Quiero compartir con ustedes que en mis inicios, algunas de las historias que contaba en mis canciones no sumaban al mensaje positivo que reflejan mis actuales composiciones, porque fui creciendo y entendí que la música, además de ser una forma de expresión, también implica una responsabilidad cuando te escuchan millones de personas alrededor del mundo.
1: Ándale, pues con esas canciones logró la fama. ¿Cómo la ven? ¿Usted qué opina?

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1: Continuamos con tu Échate Pa' Acá y hablando de todo un poco, fíjense que cada vez más padres viven peleando con sus hijos por las tareas, las notas y la presión de tener éxito en la escuela. Expertos alertan que tanta exigencia puede terminar alejando a los padres e hijos y llenando la casa de estrés y ansiedad. Pero pues desde que yo tengo uso de razón siempre ha sido así. Los papás siempre exigen que pues uno tuviera buenas calificaciones, ¿no? Y yo creo que pues, ay, también no sé, ¿usted qué opina? Oigan, por otra parte, una mujer en California fue acusada de homicidio involuntario después de que su hijo de 14 años atropellara y matara a un hombre de 81 mientras manejaba una moto eléctrica ilegal. Las autoridades dicen que la mamá ya había sido advertida varias veces del peligro y aún así permitió que el menor siguiera usando la moto. ¿Usted qué opina? Qué fuerte, ¿no? Por otra parte, científicos están trabajando en un esmalte especial que permitiría escribir y usar la pantalla del teléfono directamente con las uñas largotas. La idea nació porque millones de personas con uñas acrílicas o muy largas tienen varios problemas al usar el celular. ¿Usted qué opina? Y vámonos a una pausa con este pensamiento. El riesgo de autodeportarse y la gente que no le calcula muy bien a la hora de decir me voy de Estados Unidos y me regreso a mi país. ¿Qué es lo que está pasando? Vamos a escuchar.
2: Si tú no tienes dinero ahorrado en tu país de origen, si no tienes algo estable ahí, la situación allá está aún más crítica. Porque yo he visto mucha gente últimamente que se está autodeportando a Estados Unidos, que se está yendo, diciendo, bueno, Estados Unidos está muy complicado, que esto y lo otro, que mi país está mejor. Yo he visto gente que se ha ido y que está mejor la cosa. Pero llegan y la realidad es otra. Porque se dan cuenta que mucha de la gente que se está autodeportando y llegando a su país y que les está yendo bien es porque tienen un ingreso fuerte.
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1: Continuamos con este Échate pa' acá y les platico que Alfredo Adame pues está muy agradecido por el apoyo que recibió en este show de YouTube que se llamó La Mansión VIP, en donde pasaron todo un mes junto con otros influencers y fíjense, le fue muy bien. Y es que mucha gente se unió a apoyarlo y uno de los que lo apoyó muchísimo, incluso con una canción, fue Emiliano Aguilar.
2: Y quiero enviar este video a Emiliano Aguilar y agradecerle profundamente todo el apoyo que me dio, la canción que hizo para apoyarme en la mansión VIP. Muchas gracias, Emiliano, te lo agradezco. Ya me habían preguntado algunas veces hace tiempo por ti y siempre les dije que eras como yo.
1: Oye, pues qué padre ser agradecido, ¿verdad? Y precisamente Emiliano Aguilar, pues ¿qué creen? Él dice que se inspiró muchísimo en su prima Majo Aguilar para continuar en esta carrera del espectáculo.
3: Yo le dije a mi prima, le dije, oye, ¿sabes qué? Pues, o sea, tú eres mi inspiración, porque haz de cuenta que ella no estuvo en Jaripeo Sin Fronteras, ¿sí me explico? O sea, ella se abrió y hizo su propio camino. Solita. Y pum, mira dónde está ahorita, ¿sí me explico?
4: Qué chingón.
3: Entonces, yo me puse a pensar, si ella pudo, pues porque ella.
4: Claro.
3: No. Y ahorita, gracias a Dios, pues la raza le está gustando mucho, para donde voy, la raza me quiere.
1: Ahí lo tienen, ¿cómo la ven? Pues se me hace muy, muy padre la verdad que le esté agradecido a su prima, porque sí, oye, la Majo tiene un lugar muy importante dentro de la música y tiene muchísimo fandom. Pero bueno, ojalá que pronto también haga las paces con su papá. Yo creo que su papá ya lo escuchó, aunque, híjoles, va a estar un poquito difícil después de todas las cosas que ha dicho, ¿verdad? Pero bueno, vámonos ahora con Amaya Montero. Resulta que Amaya estuvo separada de su grupo, La Oreja de Van Gogh, por mucho tiempo, 19 años. Entonces la gente estaba esperando como algo buenísimo ese reencuentro y volver a estar juntos, o sea, el grupo original. Y ¡ay, caray! Pues que se suben y que empieza a cantar. Y entre esas canciones cantó un cover de Nothing Compares to You. Y escuchen un poquito.

0: Uy, uy, uy. ¿Usted qué opina?
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1: Continuando con este Échate pa' acá, vamos a escuchar este audio de esta mujer que es una empresaria y fíjense muy bien lo que dice. Vamos a escuchar.
2: Y tú quieres que la vida te vaya bien, excelentemente bien, ama a tu madre, cuida a tu madre como a ti misma. Ese es mi mantra.
1: Oigan, sí es cierto, yo también en otros lados he escuchado que si tú tratas bien a tu mamá, la consientes y todo, el universo te lo retribuye y te lo retribuye muy, muy bien. Las personas que tienen conflictos con su mamá, fíjense que el dinero no les dura. Es una cosa muy interesante la relación que hay con tu mamá y con el dinero. Así que, pues, a cuidar a mamá y el dinero pues siempre va a estar ahí, siempre nos va a estar yendo muy bien. Y eso es una realidad. De verdad, yo lo he podido comprobar. Y bueno, pasando a otra información, oigan, qué revuelo se armó con el video que publicó Cristian Nodal de la habitación de su hijita Inti. Parece ser que en el rancho ya tiene todo preparado para la visita de su pequeñita. Y ojalá que sí, oigan, mostró la ropita que le tiene, incluso hay una blusita bordada tipo mexicana, muy, muy bonita. Y el cuarto está así decorado como muy western, me gustó muchísimo. Pues ojalá que muy pronto Inti puede estar en esa habitación también. Amigos, hasta aquí la información. Muchísimas gracias por haberme acompañado. Espero que lo hagas durante toditita la semana. Claro que sí. Mientras tanto, te dejo en tu estación de radio favorita. Hasta la próxima.
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Y a partir de este momento inicia BBT, el homenaje al legado de los Bukis, Bronco y Temerarios, los reyes de la música regional mexicana. Y estaré contigo a partir de este momento, las próximas dos horas, para acompañarte, presentarte la música y compartir lo que nos ha dejado Bukis, Bronco y Temerarios. Yo soy Silvia García y te acompaño a través de 93.1 El Rey. Para comenzar con una canción llena de sentimiento, ¿qué te parece si escuchamos la voz de Lupe Esparza? Es el grupo Bronco, Que No Me Olvide.

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En 1991, la música grupera comenzaba a dominar la radio nacional en México. Las agrupaciones norteñas, las románticas, ya estaban creciendo con mucha fuerza y el grupo Bronco se convertía en uno de los grupos más populares del país. En 1991, ¿tú qué andabas haciendo? Porque fue justo en ese año cuando el grupo Bronco lanzó la canción Con Zapatos de Tacón, esta canción que viene incluida en el disco Salvaje y Tierno. Vamos a recordarla aquí en BBT.

Momento de irnos a las redes sociales del Grupo Bronco para conocer las fechas oficiales, las confirmadas aquí en los Estados Unidos con el Gran Baile Tour. ¿Quieres ir a verlos? Bueno, pues te voy a decir, a ver si vienen a nuestra ciudad. Pon mucha atención. Arrancan el 7 de agosto en Atlanta. El siguiente día, el 8 de agosto, estarán en Carolina del Norte. El 9 de agosto, igual, una ciudad más, Charlotte, ahí en Carolina del Norte. Es el 14 de agosto cuando llegan aquí a Portland, Oregón. 14 de agosto, anota la fecha porque tenemos que estar ahí. El 15 de agosto se van para Washington. El 21 de agosto van para Michigan.

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0: Llegamos al momento de los saludos especiales y estos van para ti. Báilalo Rocky, que me escribió en TikTok y también me mandó un mensaje de audio. ¿Quieren escuchar la voz de Báilalo Rocky? Oye, tú tienes voz de locutor, yo creo que tú ya sabes eso, ¿verdad? Vamos a escucharlo.
1: Hola, hola, buenos días. Yo quiero mi saludo, claro, de parte de Silvia del 93.1 El Rey. Quiero mi saludo a usted.
0: Ahí tienes tu saludo, Báilalo Rocky. Gracias por ponerte en contacto conmigo a través de Silvia García Radio en TikTok y también me encuentras en Facebook y en Instagram. Recuerda, empieza a seguirme para que estés en contacto conmigo. Si tú quieres tus saludos o quieres alguna canción, escríbeme y te mando tus saludos la próxima semana. Continuamos con más. Gracias por permitirme acompañarte cada domingo aquí en BDT.

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todavía viene mucho más en la segunda hora de BBT. Te pido que no te vayas. Recuerda que en este programa solo escucharás canciones de los Bukis, de Bronco y de Temerarios, y también de Marco Antonio Solís, además de algunos datos curiosos, recuerdos y canciones que siguen marcando generaciones. No le cambies, estamos por iniciar la segunda hora de BBT en 93.1 El Rey.

Seguimos con la música de Bronco, liderado por José Guadalupe López Parza en PBT.

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Bienvenidos a la segunda hora de BBT. Gracias por seguir con nosotros en este domingo 24 de mayo. Yo soy Silvia García y te sigo acompañando una hora más aquí en 93.1 El Rey. Todavía viene mucha música en esta hora. Vamos a recordar Morenita de los Bukis, Estaba Solo de los Temerarios, No Quiero Volver del Grupo Bronco y además voy a dar a conocer las fechas de conciertos que llegan a Estados Unidos de nuestros consentidos Bukis, Bronco, Temerarios y Marco Antonio Solís. Soy Silvia García, iniciamos la segunda hora de BBT.

están las baladas del recuerdo con los Bukis, Grupo Bronco y los Temerarios.

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El disco inalcanzable de los Bukis es el 15º álbum de estudio que lanzaron el día 1 de julio de 1993. Este álbum fue certificado como disco de oro en los Estados Unidos y fue nominado como álbum pop del año en Premios Lo Nuestro. En ese disco viene una canción que yo sé que te va a gustar, se llama Morenita. Es una canción que recordamos este domingo en BBT.

alcanzó gran popularidad en los años 80s y 90s. 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

Si eres un fanático de Marco Antonio Solís, te tengo buenas noticias. Ya dio a conocer las fechas, nuevas fechas, de conciertos aquí en los Estados Unidos. La gira Gratitud Tour 2026 llega a los Estados Unidos a partir del 24 de julio. Va a empezar en Austin, Texas. Estará en Hidalgo, Texas. Estará en muchas ciudades de todo Estados Unidos. Yo estoy contando aquí más de 20 fechas que te iré dando a conocer poco a poco. Si sigues escuchando todos los domingos, BBT, este espacio en donde recordamos la música de Marco Antonio Solís. Por cierto, aquí te dejo esto, se llama Sigue Sin Mí, es Marco Antonio Solís en 93.1 El Rey.

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Y es el momento en el que me despido de este programa. Muchísimas gracias por permitirme acompañarte en este domingo 24 de mayo. Regreso la próxima semana, será 31 de mayo, ya despediremos el mes y regreso con más música, con más promociones, con más adelantos exclusivas y mucho más de Bukis, Bronco, Temerarios y también de Marco Antonio Solís. Quédate en sintonía de 93.1 El Rey y yo te espero entre semana en mis redes sociales, Silvia García Radio. Recuerda que si quieres saludos para el próximo programa, empieza a enviar esos saludos, ya sea por mensaje de voz o de texto o una foto si quieres, pero ponte en contacto conmigo en Silvia García Radio. Cuídate mucho y pórtate bien, que tengas una excelente semana. Bye, bye.

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1: Su compa Karim León y Grupo Firme, ahí nomás. A las cosas.
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0: las 6 de la tarde.
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